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2: Está
3: no, porque está luz.
2: ¿Quién rumbea?
4: Sí, ¿cómo hacen para Cartagena al mediodía?
2: No sé. Ahí está la luz.
4: Ahí está.
2: Aquí está.
4: Ahí está.
5: No, no pegues la luz.
2: Pero este, ¿quién
4: es? Pero que le pongo el paliucho este.
5: Don't drop the lights. Don't drop the lights.
6: Español.
2: Español.
5: No lo apagas.
6: Español.
5: Lo siento, no lo apagas.
2: Mira, mira, mira.
4: A ver, a ver, a ver.
5: No, no.
2: Pero si no está pasando nada.
5: Por favor.
2: ¿Qué no entiendo?
6: No, no, no, ¿qué?
5: Don't turn
2: no entiendes
5: it
2: tú.
6: No, no entiendes tú. Mira, habla mira, bien mira, en español.
5: No lo apagas, ¿ok?
2: ¡Qué susto! ¡Oh, my God! ¡So spooky! ¡Oh, so scary!
5: ¡Tara! ¡Ah! I'm sorry,
2: deja,
5: right?
2: Deja. Just... ¡Ah, chao!
3: Toma agüita, pues. Toma agüita, papito. Vamos, pues.
7: Okay, cut it.
5: ¡Ooh!

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Buenos días a la audiencia de la 102.5 FM Radio Parques. Aquí arrancamos nuestra programación Domingo con el Folclore. Programación que compartimos todos los domingos de 9 a 12 horas aquí por ZP16 Radio Parque en su frecuencia de la 102.5 FM. Muy buenos días, mi querida audiencia de toda la gente del Alto Paraná. La gente de Ciudad del Este, Hernandaria, Mingaguazú, Presidente Franco, Los Cedrales, Domingo Martínez de Irala, la gente de Santa Rosa del Mundadú, la gente de Tabapú, Santa Rita, la gente de Kilómetro 40, 45, Iguazú, también la gente, querida audiencia de Itacurú, Santa Fe del Paraná, San Alberto y otros lugares que nos escuchan. Muy buenos días para todos ustedes. Esa audiencia de Espoda, Iguazú, Brasil e Iguazú, Argentina, que domingo a domingo también comparte con nosotros. Muy buenos días desde Ciudad del Este. Y a la gente que nos escucha en el país y en el mundo, en las distintas plataformas de Radio Parque, muy buenos días desde Ciudad del Este, cuando son las 9:03. Así estamos arrancando en la fecha de hoy nuestra programación Domingo con el Folclore, siempre con el compañero de trabajo en la parte técnica, en la parte musicalización como DJ Dani Cabrera y quien le habla Teo Lovera. Vamos a ir compartiendo con ustedes hasta el mediodía nuestra programación Domingo con el Folclore aquí por ZP16 Radio Parques.

esta es la programación Domingo con el Folclore, aquí por ZP16 Radio Parque, que compartimos todos los domingos de 9 a 12 horas, con los auspicios de Russo Auto Repuesto, repuesto legítimo para sus vehículos japoneses, importados directamente de Japón. 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Seguimos. Vamos a poner una música y luego vamos a ir. Vamos a poner una música, Dani, y después vamos a ir corrigiendo nuestro, para que podamos ir manejando. Vamos a poner una música porque tenemos un pequeño problema en la computadora.

0: la programación Domingo con el Folclore aquí por ZP16 Radio Parque, ya haciendo nuestro trabajo como de siempre. 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
0: Y así seguimos en nuestra programación Domingo con el Folclore, aquí por ZP16 Radio Parque.

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Y así estamos en la programación Domingo con el Folclore, aquí por ZP16 Radio Parque, hoy domingo 10 de mayo del año 2026.

Y así estamos en nuestra programación Domingo con el Folclore, aquí por ZP16 Radio Parque. Hoy está el Caruguazú y el Bingo en la Capilla San Isidro Labrador, en el barrio San Isidro. Esta mañana a las 10:30, 11:00, el gran bingo de premio de... tres premios de un millón, y luego el cuarto premio, 2 millones de guaraníes. 30.000 guaraníes en la cartón, baratito, y la gente ya vaya por vayan de suerte. A Caruguazú este día, cantero gratis, este Caruguazú, para todos los chicos del barrio, especialmente el Caruguazú. Domingo 10 de mayo, local patio de la capilla, 10:30, hora del jueves, luego compartir el Caruguazú en el mediodía con San Isidro. El 14 de mayo, serenata Santo Patrono con cena show y actuaciones en vivo. Tan solo 25.000 guaraníes es el plato que se va a servir en la cena show por persona. Así que para ir a compartir la cena show, y el próximo es 14 a la noche. Hoy entonces a las 10:30, 11:00 comienza el bingo y luego el Caruguazú. El cartón solamente 30.000 guaraníes. Cuatro premios. Tres premios de un millón, y luego cuarto premio, 2 millones de guaraníes. Vamos a participar todos ahí entonces hoy esta mañana. Ya saben ya. Ya 30.000. Iré ya a probar suerte. En la capilla San Isidro Labrador del barrio San Isidro. Estamos entonces hoy compartiendo con todos ellos. Hoy también ya nosotros vamos a estar recordando a la madre, porque el próximo domingo vamos a estar para hacer programa grabado. También vamos a estar ya saludando a las madres en el día de hoy. Ya nos llamó nuestro querido amigo oyente, como de siempre, todos los domingos nos escucha, el amigo Nelson Javier Martínez, kilómetro 8, Acaraú, el barbo motoqueiro. Es algo escribí, Aurabasue, Juancito Bailo, Vallaquí, Aurabasue. Madre Adorada tiene una letra escrita por Nelson Javier Martínez. Vamos a escuchar y luego también otra música dedicada ya a la madre en la fecha de hoy, ya anticipando un poco ya la fiesta en homenaje a la mamá, aquí en la programación Domingo con el Folclore.

0: Y así conseguimos en nuestra programación Domingo con el Folclore, aquí por ZP16 Radio Parque. Son las 9:50 aquí en los estudios de Radio Parque. El teléfono habilitado, si usted quiere escuchar una música o quiere saludarle a alguien o están de cumpleaños. El teléfono habilitado donde puede enviar su mensaje normal o por WhatsApp al 0983-412-621. 0983-412-621. Mensaje normal o por WhatsApp. Hoy también me puede llamar en el mismo número cuando está tocando la música. 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
0: Y así seguimos en la programación Domingo con el Folclore. Ya hoy nosotros vamos a ir ya también haciendo nuestro homenaje a la mamá, porque el próximo domingo vamos a hacer programación grabado. Así que también hoy ya vamos a estar recordando ya a la mamá, vamos a estar en contacto con alguna gente también, ya haciendo salutación especial por el Día de la Madre. Vamos a seguir escuchando buena música aquí en la programación Domingo con el Folclore.

0: Y así seguimos en la programación Domingo con el Folclore aquí por ZP16 Radio Parque, cuando son las 10 y 8 minutos aquí en los estudios de la radio. Programación Domingo con el Folclore. Ya los pedidos musicales, vamos a estar saludando en el próximo bloque a don Víctor Vera de la oficina Mango Bus, kilómetro 4. Ayer estuvo de cumpleaños, ya saludaste a su bebé por su cumpleaños, a usted, donde ustedes música especial, y su perubina, ya puta más, ya vende imita, yo me quedé por el saludo especial a don Víctor Vera. 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Y así seguimos en la programación Domingo con el Folclore, aquí por ZP 16 Radio Parque. Y en Derentuina, ahí como de siempre, en kilómetro 4, oficina Mango. Uy, bueno, ya cuá, bebé, ya kilómetro, bebé, no está dando caí. Uy, pero caí yo, pues. No te leeré, pero te leeré yo, pues. Pero caí un jamás llegué, o abrí jamás apetito llegué, ¿eh? Pero se te bebé, nada. Un cabezado, don Víctor Vera. Dejé hoy de cumpleaños y muchas felicidades, don Víctor, y a la gente que está, te está acompañando en la, fecha, en la mañana de hoy, en la fecha de hoy, seguramente que van a seguir festejando el cumpleaños. Entonces, para vos, don Víctor, y a toda la gente que te está acompañando, mucha, mi saludo especial. Che Rubia Polá y una grabación de Búho Ocampo Vera, oye, Brian TV, don Víctor Vera, aquí en la programación Domingo con el Folclore, y muchas felicidades por su cumpleaños.
1: Que los cumplas muy feliz.

0: Y así seguimos en la programación domingo con el folclore aquí por ZP16 Radio Parque. Ya también recordando a la mamá, porque el próximo domingo va a ser programa grabado, entonces también recordando. 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
0: 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Y viene el Día de la Madre, licenciado.
1: Así mismo, lo verá, el otro fin de semana llega el Día de la Madre, entonces aprovechando esta comunicación, queremos saludarle a todas las madres que están escuchando la radio, a todas las socias de la cooperativa y a aquellas señoras que están, que son madres, ¿verdad? Sabemos que son una persona muy importante en nuestra vida, son el motor de cada uno para seguir viviendo, y a todas aquellas personas que están escuchando les deseamos un feliz Día de la Madre.
0: Qué lindo, interesantísimo. 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
0: 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Te agradezco tus atenciones y quiero el mensaje especial por el Día de la Madre a todas las madres, socias de la cooperativa y todas las madres del Alto Paraná en la fecha que vamos a estar festejando el próximo 15 de mayo.
1: Sí, agradecido a usted por el contacto y a todas las madres, que pasen bien en su día, que estén rodeados de sus seres queridos y que tengan muchas bendiciones.
0: Muy bien, gracias, licenciado, gracias por el contacto, gracias, como siempre vamos a ir haciendo todas las promociones y el trabajo para el bien de la cooperativa Copedú Limitada y para los socios de la cooperativa Copedú.
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0: Gracias, señor, igualmente para usted y para su familia. Así estuvimos en contacto con el licenciado Julián Benítez, gerente de la cooperativa Copedú Limitada en Ciudad del Este. Siguiendo nuestra programación para saludarle a nuestro oyente, vamos a saludarle a don Alejandro Acosta, guardia de seguridad, 3 kilómetros 6 y medio, hoy en Yanderendú, acuérdate, domingo en Vapo, y en Yanderendú, y en don Alejandro Acosta. Oenduceina, hasta hoy cola ya evacué, vamos con tortolita. Aquí en la programación domingo con el folclore, saludando al guardia de seguridad, don Alejandro Acosta, kilómetro 3 y medio.
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Y siguiendo nuestra programación, domingo con el folclore, vamos entonces a saludarle a doña Ana de Paso Itá Hernandaria. Saludo para ella, cocinati gallo con tallarín y nada. Qué rico con la familia, ya van ahí, ya adelantando el festejo del Día de la Madre. A doña Ana también, entonces ya, felicitaciones por el Día de la Madre en la semana. Y en nombre de ella, a todas las madres. Ella está en Paso Itá Hernandaria. 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Aquí en la programación Domingo con el folclore.

Y así seguimos nuestra programación domingo con el folclore aquí por ZP16 Radio Parque, cuando son las 10 y 35 minutos aquí en los estudios de Radio Parque. En el próximo bloque vamos a estar saludando a doña Ana del barrio de Paso Itá Hernandaria. 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Entonces, el próximo bloque vamos a vender y luego vamos a estar compartiendo. Volvemos a anunciar que estará por comenzar el gran bingo en el barrio San Isidro, Capilla San Isidro, Labrador, boleta 30.000 guaraníes, el premio 1.000.000, segundo premio 1.000.000.

0: Y esta es la programación Domingo con el Folclore, aquí por ZPDIC Radio Parque. Le estuvimos saludándole a Doña Ana, de paso está Hernandaria. Nosotros el próximo domingo vamos a estar haciendo el programa grabado, entonces por eso ya hoy vamos a estar ya también en el próximo bloque saludándole a todas las madres por el Día de la Madre, porque el próximo 15 se festeja el Día de la Madre. Por razones muy especial que nos vamos a poder hacer el próximo domingo 17 nuestra programación en vivo, para que también podamos, como siempre hacemos todos los años, homenaje a la madre. Pero sí, ya vamos a estar cumpliendo. A la mamá siempre se recuerda todos los días, todas las horas, a la mamá siempre se recuerda todo el tiempo. Así que entonces hay lugar y momento, como de siempre, para saludarle y desearle feliz día a la madre. 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
0: Y así seguimos en nuestra programación Domingo con el Folclore. Queremos, voy a saludarle al papá de mi compañero de trabajo de toda la vida, 5 para 6 años que nos vamos juntos, con Dani Cabrera, su papá. Don Isidoro Cabrera va a estar de cumpleaños el próximo 15 de mayo, en el Día de la Madre, ¿eh? Va a cumplir un año más de vida, Don Isidoro Cabrera, en kilómetro 14 a Caraí. Ya vamos a saludarle en la fecha de hoy para él, como de siempre, con un gran amigo, como de siempre, también comparte con nosotros en la programación. A Don Isidoro, muchas felicidades, amigo, y que lo pase muy bien ahora el próximo 15 de mayo, el próximo es tu cumpleaños. En compañía de tu familia, tu hijo seguramente va a estar compartiendo contigo por allí en kilómetro 14 a Caraí. Felicidades, Don Isidoro, aquí desde la programación, de parte mío, de parte de tu hijo Dani y de toda tu familia. Aquí desde la programación, Domingo con el Folclore.
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Y así seguimos en la programación domingo con el folclore aquí por ZP16 Radio Parques. En varios San Isidro están de fiesta. Hoy van a ser Caruazú al mediodía. Están ya, estará en este momento el gran bingo, también compartiendo con toda la familia. Y el próximo 14 de la noche se va a hacer la cena show con serenata, con actuaciones en vivo en el patio de la Capilla San Isidro. Va a ser 12.25 guaraníes por cada persona. La adhesión para ir a compartir y colaborar con la Capilla San Isidro y con San Isidro Labrador. 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
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Y así siguiendo nuestra programación, Domingo con el folclore. La mitad en la oficina Mango Vive. 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O en tu seis, güey, para en vivo, Javalle. Y con mil gusto, aquí en la programación, Domingo con el folclore para los amigos de la oficina Mango Vive, kilómetro 4.

Y así seguimos en la programación domingo con el folclore. Primero de todo, un poco de música para ir complaciendo a los amigos oyentes y a toda la audiencia de nuestra programación. Queríamos anunciarle que el próximo domingo íbamos a tener la visita del candidato a concejal de Ciudad del Este, el señor Israel Barreto. Mira, nosotros vamos a hacer programación grabado, entonces le pedimos disculpas y que nos vamos a poder comprar. Ahora, si el próximo domingo 24 vamos a hablar con él, y si puede, entonces el domingo 24 ya, 8 días antes de los votos, entonces si podemos manejar 8 o 15 días antes, entonces para que su visita aquí, vamos a hacer una programación especial con la visita del candidato a concejal de Ciudad del Este, el señor Israel Barreto. Entonces vamos a coordinar con él para que podamos compartir el próximo domingo 24 aquí en la programación. Vamos a estar ya anunciando el próximo domingo, vamos a dejar un tanda grabado ya, entonces por ahí si va a poder venir, vamos a dejar ya un tanda grabado para que podamos el próximo domingo anunciándole, para que usted también pueda compartir con él, llamándolo a él aquí en la radio. Vamos a estar en vivo con él durante la programación domingo con el folclore. Así que entonces le pedimos disculpas a don Israel, porque este domingo me hace imposible por el especial situación que tengo que viajar, y vamos a hacer el programa grabado. Y aquí Dani ya está preparando todo, y entonces vamos a estar en contacto con él esta semana para anunciar el próximo domingo, si es que puede, el próximo domingo 24, estar aquí a hacer una programación especial en vivo con la presencia del candidato a concejal municipal de Ciudad del Este, el señor Israel Barreto. Programación domingo con el folclore aquí por ZP16 Radio Parque. Vamos a ir escuchando Buenos Chamamés para que después ya vamos a ir cerrando nuestra programación en la fecha de hoy, domingo 10 de mayo del año 2026. Programación domingo con el folclore.

Y así estamos aquí en la programación Domingo con el Folclore, aquí por ZP16 Radio Parque. Son las 11:34 aquí en los estudios. 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

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Son las firmas comerciales que nos están apoyando aquí en la programación Domingo con el Folclore. En nombre de ellos, en nombre de los propietarios, en nombre del equipo de trabajo de cada firma, también les deseamos feliz Día de la Madre a toda la madre en la fecha del 15 de mayo. Aquí en la programación Domingo con el Folclore, con esta música dedicada a la mamá, también nosotros hacemos un pequeño homenaje a toda la madre que nos escuchan domingo a domingo. Feliz Día de la Madre.

Y así estamos en la parte recta de nuestra programación, Domingo con el Folclore. Ya son las 11:42 aquí en los estudios de Radio Parque. Como siempre, dejamos los 10-15 minutos finales con buena música en nuestra programación como pedido especial de la audiencia. Buena música, menos ya música, me metemos ya allá a la parte final. Siempre Daniel preparando debe la música. Hoy vamos a hacer la primera música dedicada a la mamá y luego ya van una selección de polka y chamamé. El domingo vamos a hacer una programación especial, grabado, porque tengo que viajar especialmente por razones muy especiales, tengo que viajar. Así que entonces vamos a hacer programación grabada y el próximo domingo 24 sí vamos a hacer ya nuevamente en vivo, el día de la María Auxiliadora, vamos a estar ya todos juntos otra vez aquí en nuestra programación. Mi querida audiencia, gracias por haber compartido nuevamente con nosotros un domingo más nuestra programación Domingo con el Folclore. Que lo pase bien en familia, un domingo en familia como de siempre. Y a la mamá, a todas las madres, feliz día de la madre, que lo pasen muy bien ahora en familia. Y a aquellos que van a viajar y a saludar también a mamá, a aquellos que van a ir a ponerle velita en el cementerio, que es la cual yo voy a hacerlo, es... Entonces, para todos, feliz día de la madre. Ya nosotros nos encontramos el próximo domingo 24 en vivo. La programación va a ser el domingo grabado, pero con buena música. Allá Dani va a preparar todo eso. Y vamos a ver si nuestro candidato a concejal municipal, don Israel Barreto, podemos tener aquí en nuestro programa el próximo domingo 24 en vivo y para compartir con toda la audiencia de Domingo con el Folclore y con a la audiencia de Radio Parque. Querida audiencia, feliz domingo y hasta el próximo domingo 24 que vamos a volver a encontrar el domingo programación grabada. Hasta próximos domingos.

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uno de los elementos compulsivos para el amor parece la compasión. Sí, eran canciones con determinada intención. Canciones de amor para las serenatas, generalmente muy, muy nostálgicas.

Y bueno, son canciones que trataban de inspirar confianza en el ser humano que llamamos hombre. Y además también una cierta seguridad con respecto a los sentimientos de uno, el amor eterno.

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